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0: se llama Zac de la Rocha. ¿Quién es? Ya lo digo. Para ti. Bienvenido.
1: Hola, hola.

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Bueno, pues ya escucharon a Enrique Iglesias, héroe. Ahora nos vamos a ir hasta San Luis Potosí con esta melodía de Los Acosta en una sola copa.

0: Al señor Homero Campos que suba al escenario si nos hace el favor, compadre.
1: Para los, a todos aquellos que lo conocieron en la Z, al señor Homero Campos. Ahí le va, compadre. ¡Halo!
2: Lo más importante es que todos se sientan bien. Saludando a nuestros amigos de la raza. Ahí les va. ¿Cuántos hay de Michoacán? ¿Cuántos hay de Jalisco? Pues ahí les va. Este corrido que viene aquí se llama El Hombre de Negro. Saludos para ustedes.

Bueno, pues con la siguiente melodía nos vamos a ir hasta Brasil, porque el cantautor es Nelsonet, se llama El preso número 9.

A ver, la siguiente melodía es una melodía que me están solicitando. Se llama Vamos a platicar con los socios del ritmo. Se va hasta Ciudad Juárez esta melodía.

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